0: Son las 6:28. 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

0: de personas que se dedican a un mismo negocio, a una actividad deportiva, etcétera. Todos vivimos en comunidad. Entonces, si yo soy capaz de poder poner mis intereses individuales a un lado para que los intereses de la comunidad sean atendidos y las necesidades de la comunidad sean atendidas, eso también tiene que hacerlo las personas que, perteneciendo a la comunidad, tienen también sus intereses políticos. Esos intereses políticos solamente van a ser escuchados y van a ser atendidos en la medida en que estén encaminados a resolver esas necesidades comunitarias que ellos también tienen, porque forman parte también de la comunidad en la cual yo también formo parte, aunque no esté militando dentro de algún partido político.
1: Claro, sí, eso es bien interesante. Por ejemplo, yo tengo una experiencia con el tema del gas, donde en la comunidad donde yo vivo no había la jornada y un vecino me escribió a mí al privado y me dice, ¿será que tú puedes publicar en el grupo de la comunidad cuándo va a haber una jornada de gas? De manera muy decente, sin que puedas herir al otro, sin que no sé qué. O sea, fíjate, llegamos a unos planos también donde hay líderes dentro de una comunidad que no son, bueno, no son como tal líderes, pero que pueden ser considerados como una persona que de repente puede servir para que se logre una mediación. Eso me llamó mucho la atención. Yo le decía a la persona, no, pero escríbalo usted en el grupo. Entonces, ¿sabes?
0: Pero es que fíjate, Jorge, ese es el punto. Todos tenemos capacidad de liderazgo. Lo que pasa es que hay distintos tipos. Hay liderazgo que son buenos. No solamente la persona que es elocuente, que tiene retórica y que habla bonito, es la persona que es el líder. Todos podemos ser líderes comunitarios. El punto está en que cada uno tiene destrezas distintas y habilidades distintas. Y el punto que pongamos esas empresas al servicio de los demás, no solamente al servicio de mi propia, de mi propio bolsillo, de mis propios intereses. Obviamente, yo si me meto en una cuestión del gas, me meto porque yo quiero mi gas aquí en mi casa. Yo quiero mi bombona llena todo el tiempo. Yo creo que cuando una se me gaste, la otra esté llena, y que cuando la otra esté comenzando a funcionar, yo pueda en un lapso de tiempo muy breve volverla a llenar. Todos tenemos nuestros intereses individuales, pero sabemos que para poderlos cubrir en este momento de país, yo no puedo apelar a una decisión individualista en la cual yo sencillamente llamo a un proveedor y me trae la bombona y le pago los dólares que necesita, como se hacía hace 30 años y como lo hacen todavía algunos países del mundo, sino que yo tengo que pasar por una estructura que está puesta allí supuestamente para poder regular la escasez del producto y poder obtener el gas que necesito para poder cocinar los alimentos a mi familia. El punto está en que yo tengo que saber que eso está concebido de esa manera para yo poder entonces ejercer el tipo de liderazgo necesario para yo poder no solamente favorecer mi condición y mi situación, sino la de todas las personas que están a mi alrededor, porque aunque la bombona que más me interesa es la mía, que esté llena, a mí también me interesa, como miembro de la comunidad, que todas las bombonas de la gente que vive conmigo estén también llenas.
1: Eso es bien interesante.
0: Es auténtico.
1: Eso es bien interesante.
0: Exactamente, no es un interés solamente mezquino y de tipo partidista y de que yo quiero para que digan que mi gobierno es bueno porque todo está... No, yo lo quiero porque genuinamente me sentiría muy mal y que yo tenga mi bombona llena sabiendo que la de al lado, el de al lado tiene un mes y medio o dos meses que lo de llenar la bombona. No me sentiría bien. Entonces ese es el vínculo comunitario. Es ese es el vínculo comunitario que se ha resquebrajado por culpa de la polarización política, por culpa de la escasez de recursos, por culpa de las redes sociales y la cultura que es tan individualista, tan consumista, que nos ha hecho que convirtamos a nuestro vecino en un extraño. Que me interesa más lo que las personas que aparecen en las redes, influencers, le sabemos más la vida a una gente que ni hemos visto ni vamos a ver nunca personalmente, y el que está a mi lado, que tiene necesidades, que tiene intereses comunes, que comparte conmigo el mismo techo, el mismo aire, el mismo cielo, no me interesa ni sé lo que está pasando, lo que está padeciendo. Entonces, eso es lo que tenemos que recomponer y retejer mediante las herramientas de la reconciliación comunitaria.
1: Eso es bien interesante lo que está diciendo, padre, porque fíjate, estamos hablando de reconciliación interpersonal, intrapersonal, venimos hablando de reconciliación nacional, ahora estamos hablando de reconciliación comunitaria, y pasa de lo individual a lo comunitario, porque lo que me afecta a mí afecta a toda la comunidad, lo que afecta a la comunidad me afecta a mí. Le pongo otro ejemplo de reconciliación comunitaria, bueno, o no ejemplo de reconciliación, pero sí de un caso de un vecino que dice, vecino, no me está llegando el agua a la casa, a usted le llega. Entonces, si a ese vecino sí le llega el agua, dice, bueno, no sé, tendría que revisar. No, pero es que yo tengo 4 o 5 días que no me llega el agua. Y el vecino se va, y entonces, bueno, si al vecino le llega agua y al otro no, lo que se está diciendo, pues el vecino simplemente se ve que, bueno, yo no soy afectado, él no llega agua, pero a mí sí me llega agua. Eso más o menos un poco el plano de lo que está pasando con lo que es el espacio público también, porque hay gente que dice, no me importa de las puertas para adentro lo que sucede en mi casa, lo que sucede en la comunidad, así que llena de huecos, pues no me interesa, ¿no? Entonces, es como rescatar también un poco lo que es el espacio público, ¿no?
0: Por supuesto, o sea, por eso te digo, la reconciliación comunitaria habla de reconciliación. Si nunca ha habido conciliación, si es que cada quien vivimos en una sociedad atomizada, donde cada quien es autosuficiente, donde cada quien cree que va a resolver todas sus necesidades a punta de rialazo, donde cada a punta de influencia o de enchufe político, donde yo no, a mí no me importa lo que le pasa al que está a mi lado, a mi vecino, a la persona que está, entonces no podemos hablar de reconciliación, porque no ha habido nunca ese vínculo, porque no me interesa, porque solamente me intereso yo y lo que yo quiero, lo que yo necesito, y la comunidad solamente la voy a buscar en la medida en que me convenga y me favorezca a mí. Entonces ahí no hay comunidad. La comunidad existe es cuando yo, obviamente, yo voy a ir a la comunidad con un interés personal y particular. Yo quiero que cuando yo camine de la entrada del barrio hasta mi casa, nadie me vaya a asaltar. A mí me conviene que cuando yo llegue a mi casa, yo prenda la luz y la luz prenda. Que me conviene cuando yo llegue a mi casa y haya agua en los pipotes, en las pipas, como decimos en Maracaibo, o en la tubería. A mí me conviene que cuando yo me acuesto a dormir a las 10:30, 11 de la noche, tener un equipo de sonido que está a las 4 de la mañana, porque yo tengo que trabajar al día siguiente y tengo que estar despierto y tengo que estar descansado. Es decir, tenemos intereses particulares, pero también entiendo que esos intereses que yo tengo lo tiene mi vecino, lo tiene la persona que está a mi lado. Y entonces allí deja de ser un interés personal para convertirse en un interés comunitario, en una necesidad comunitaria que resuelve un problema individual, pero se resuelve de manera comunitaria. Porque a mí no me basta con que le toque la puerta al vecino que tiene el equipo de sonido a las 2 de la mañana, un martes, y lo callen a él. A mí me interesa más que ningún vecino pueda tener su equipo de sonido durante días de semana prendido con alto volumen hasta las 12, después de las 12 de la noche, tiene que apagarlo. ¿Por qué? Por respeto a los demás. Respeto que él también, el mismo vecino que prende su equipo a esas altas horas de la noche, también se merece. Allí entonces es cuando estamos construyendo comunidad. Y cuando se fraccionan esas relaciones, cuando se desdibujan o cuando se politizan, se partidizan, entonces es cuando tenemos que hablar de reconciliación comunitaria. Ya tocaremos la semana que viene, Dios mediante, el tema de la reconciliación nacional, que es otro tema que tiene otros actores, que tiene otras vertientes, que tiene otros condicionantes, pero que parte también del mismo esquema que estamos trabajando en esto, durante todos estos días, tanto el esquema de la relación interpersonal como de la relación comunitaria. Tiene que basarse sobre necesidades comunes, tiene que basarse sobre hechos concretos, más allá de las ideologías o de las interpretaciones de esos hechos, y tiene que haber un mínimo propósito de querer erradicar la violencia, de que los problemas que tengamos, por muy grandes que sean, y las diferencias que tengamos, por muy grandes que sean, nunca justifiquen un hecho de violencia u otra ofensa que deteriore la relación que exista entre nosotros.
1: Bueno, padre, excelente, excelente el tema de hoy. De hecho, vamos a estar muy pendientes para la próxima semana. Hoy que estuvimos conversando con la reconciliación comunitaria. Y bueno, agradecerle por su tiempo, padre.
0: No, gracias a ustedes por este espacio. Espero que los quienes nos escuchen también tengan la oportunidad de poder darnos su feedback, de darnos también sus opiniones. Sabemos que no es un tema fácil. Sabemos que cuando ocurren injusticias muy graves en nuestras comunidades, nuestra tendencia fundamental es a aislarnos, a llenarnos de rabia y resentimiento, pero eso puede ser una reacción de momento, pero tiene que dar lugar y tiene que dar paso a otro tipo de actividad en la cual nos encaminemos hacia esa reconciliación, que es el único modo que nos garantiza que esas cosas de las cuales nos sentimos indignados por la injusticia practicada nunca más vuelvan a ocurrir.
1: Bueno, muchísimas gracias al padre Eduardo Soto, jesuita. Y bueno, vamos a hacer una pequeñita pausa y al regreso vamos a conocer una experiencia de reconciliación comunitaria que tenemos acá en el estado de Nueva.
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2: 6:46.
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0: ya estamos de vuelta en Háblame Bajito. Seguimos acá hablando de un tema bien interesante. Estamos conversando en la primera media hora del programa con el padre Eduardo Soto, jesuita, quien nos hablaba sobre reconciliación comunitaria. Un tema bien, bien interesante que ya venimos en este ciclo de conversaciones bien, bien interesante con todo lo que es la reconciliación comunitaria. Pero en esta parte del programa les quiero compartir cómo la unión de los vecinos sacó adelante al sector Guarapiche, Guarapiche 2, eso es en Maturín. Por allá nos reporta Orlando Chacón. Escuchemos estas historias.
1: A pesar de todas las dificultades y problemáticas que presenta la mayoría de las comunidades populares en Maturín, como problemas eléctricos, distribución en el gas doméstico, suministro del agua, asfaltado, inseguridad, entre otros, ellos no se rinden y manifiestan que en la unión está la fuerza para seguir adelante en pro de traer beneficios a sus zonas de residencia. Este es el caso del sector Guarapiche 2, ubicado en la entrada de la Avenida Libertador en la capital monaguense. Nos trasladamos hacia este vecindario para conversar con la jefa de esta localidad, Yoli Estanga, la cual nos comentó su experiencia positiva en 10 años que tiene al frente como líder comunal y los beneficios que han logrado obtener con un trabajo arduo pero satisfactorio para el beneficio de su comunidad.
2: Vamos a dar a conocer un poco de la experiencia que hemos obtenido durante 10 años que tengo pues en representación de mi comunidad, en conjunto con un hermoso equipo unidos, hemos logrado rehabilitar 300 metros de agua potable a la prolongación Guacamaya, prolongación Villahermosa, que no contaba pues con el vital líquido. Allí logramos pues consolidar la distribución de tuberías de agua potable para así beneficiar a 53 familias que habitan en esa calle. También 55 metros de tubería de agua servida que colocamos aproximadamente 2 meses con el apoyo de Agua de Monaga, el Comité del Consejo Comunal de Mesa de Agua. En conjunto, pues como equipo organizado, allí hemos logrado consolidar la calle Guaruco con la tubería de agua servida. Logramos pues apartar 14 calles de la comunidad de Guarapiche. Hemos alumbrado también a través de la alcaldía, de alumbrado público, también con Agua de Monaga a través de una aplicación, el BenApp. Hemos logrado más de 14 reparaciones de botes de agua en la comunidad. En su debido momento también rehabilitamos con nuestras experiencias 120 viviendas a través de la Misión Barrio Nuevo, Barrio Tricolor, en la comunidad de Guarapiche 2.
1: La vocera popular nos indicó por qué hacen estos esfuerzos por levantar el lugar donde viven.
2: ¿Por qué lo hacemos? Bueno, porque nos gusta el trabajo social, sabiendo pues que el trabajo social se hace por el amor y el compromiso y la necesidad que vemos de que si no tenemos personas que salgan a velar y defender y representar una comunidad y principalmente a nuestros vecinos, ¿verdad? No podemos decir de que cómo podemos lograr las metas, pues, o las cosas que queremos para nuestra comunidad. Siempre nuestros equipos de calle, nuestro consejo comunal y mi persona, lo hacemos con bastante amor y compromiso para la comunidad en cualquier situación y en cualquier circunstancia que tenemos en nuestra comunidad.
1: Hablamos también con el líder de calle, Juan Carlos Velázquez, para conocer cómo se organizan, buscando así algún bienestar para los habitantes que viven en este espacio residencial. Su apreciación nos reafirma que la comunicación y la unión de voluntades logran el éxito para un bien común.
3: Mi nombre es Juan Carlos Velázquez Gómez. Estoy acá como habitante pues de la calle Prolongación Guarura del sector Guarapiche 2. Nosotros nos llegamos pues a una asamblea y organizamos cuáles son los planteamientos. De ahí asignamos unas tareas, que una planificación que se hace y se busca pues las soluciones a través de los organismos con este planteamiento que nosotros realizamos o recabamos pues de todo el Consejo Comunal, que es el que se encarga de la comunidad de dar respuesta y buscar solución. En este caso, caso con la coordinadora de la comunidad, pues, Yoli Estanga, que es la que se encarga de gestionar a través de los organismos el avance de lo que nosotros estamos solicitando, pues, en este caso, asfaltado o baches, electricidad o otro servicio, pues, que por lo menos se haya dañado alguna tubería, también se busca respuesta, pues, ante los organismos competentes.
1: De la misma manera, este vocero comunal envió mensaje a otros sectores para que se organicen y busquen así impulsar sus proyectos para una mejor calidad de vida en sus vecinos.
3: Bueno, pues, nosotros en sí tenemos que estar organizados, pues, la comunidad, organizarnos acá para poder dar respuesta a las necesidades que nosotros tenemos o que requerimos. Pero, ¿qué es lo que pasa? Que quien tiene los recursos son los entes gubernamentales, que son a los que nosotros debemos elevar las necesidades o las respuestas que estamos requiriendo, debemos elevarla ya, pero debemos estar organizados como consejo comunal, más que todo que la parte jurídica de la comunidad, que es así que donde nosotros podemos buscar la respuesta para la comunidad. No es que solamente nosotros vamos a pedir algún organismo nada más y así, no, tenemos que estar organizados y en funcionamiento para poder estar a la par, pues, a las leyes.
1: Uno de los sueños más anhelados por las personas que hacen vida en este territorio es la construcción de una escuela para la incorporación de sus niños al sistema educativo tradicional. Así nos lo manifestó Yori Estanga. Escuchemos.
2: La comunidad organizada se ha movilizado con un sueño esperanzado de construir o de tener un espacio educativo para nuestra población estudiantil que sueña, pues, nuestra comunidad por muchos años. Ya, bueno, aprovechando esta oportunidad de participación, hemos logrado con una participación de más de 300 personas movilizadas para defender ese sueño. Bueno, hemos logrado esa propuesta, pues, de construir una R3, el cual ya contamos con el material de inicio. Y bueno, le pedimos a los entes gubernamentales, como al gobernador y la alcaldesa, de que se unan para hacer cumplir este sueño en la comunidad de Guarapiche.
1: La reconciliación entre todos los ciudadanos trae como positivo que logren desarrollar buenos propósitos con amor, paz y alegría, recordando que nunca es tarde para una segunda oportunidad en la vida. Desde Maturín, Estado Monagas, Orlando Chacón, Radio Fe y Alegría Noticias.
0: Bueno, queremos darle las gracias a Orlando Chacón por este reporte desde Monagas con esta interesante forma de reconciliación comunitaria. Y recordemos, pues, también que a través de las organizaciones, como en el caso del Centro Milla, pues se han ejecutado proyectos para sanar la fractura política en pueblos agrícolas, por lo menos en el caso del Estado Mérida. Se han hecho estrategias como reunir a líderes de distintas tendencias políticas para trabajar en un objetivo técnico común, como el mantenimiento de los sistemas de riego o la gestión de escuelas rurales. También se ha trabajado juntos por la supervivencia económica, el bienestar de sus hijos, la identidad comunitaria. Y bueno, todo lo que es, y lo que venía hablando el padre Eduardo Soto sobre la justicia restaurativa, sobre cómo también a través de líderes comunitarios, donde todos, como dice él, podemos ser líderes también en la comunidad, además también de la intermediación de la iglesia, de las madres, que han sido ejemplos bien interesantes. También tenemos otro ejemplo, como el que sucedió en Catuche, en Caracas, donde la comunidad también se organizó. Bueno, todo esto y más en este tema que tocamos el día de hoy de reconciliación comunitaria. Y para la próxima semana, pues, vamos a tener el tema de reconciliación nacional, también con el padre jesuita Eduardo Soto. Bueno, agradecerle a todos por la sintonía en Háblame Bajito. Ya saben que estamos en las redes sociales como arroba Radio Fe Alegría en Instagram, para que también, pues, puedan seguir la cuenta, también ver toda la información que estamos colocando en nuestras redes sociales, también en nuestra página de Radio Fe Alegría Noticias, en la página web, donde también se va a colocar una nota de prensa sobre esta entrevista, porque estamos haciendo este ciclo de trabajo de lo que es la reconciliación. ¿Y de qué trata la reconciliación? Bueno, agradecerle también a Salimos, como todos los días, bajo la dirección de Vidalina Campos, su dirección de comunicaciones, Wilmer Villalobos, en producción Antonio Galindo, producción general Carlota Rojas, producción Ángel y Gamboa. En los controles técnicos me acompañó José Rondón desde El Tigre, y quien les habló, Jorge Labrador. Que tengan excelente tarde noche. Vamos a hablar, no va a ir.
4: Son las 6:58. 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
5: Con Dios al final del día. Respira hondo, calma tus sentimientos, abre tu mente repitiendo con suavidad: Señor, que te escuche y obedezca. Jesús dijo: si guardáis mis mandamientos, permaneceréis en mi amor. ¿Cuáles son algunos mandamientos de Jesús? Ama a tu prójimo como a ti mismo. Ámense unos a otros como yo les he amado. Permanezcan en mi amor. Amen al Señor su Dios con todo tu corazón, alma y mente, y a tu prójimo como a ti mismo. Amen a vuestros enemigos, bendigan a los que les maldicen. Traten a los demás como ustedes quieran que ellos los traten. Servid. Mantened la pureza de corazón. Rezad diciendo: Padre nuestro. Creed en el Evangelio y anunciadlo a todas las gentes. Comed de mi cuerpo y bebed de mi sangre. Síganme. Haz silencio, interioriza cuál de estos mandamientos no has escuchado obedeciendo. Señor Jesús, tus mandatos son vida para nosotros, nos conducen al amor, y quiero aceptarlos y cumplirlos con alegría. Amén.
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0: Son las 7 y 29 minutos. 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

0: Son las 7 y 58 minutos. 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